0: urbano storico gestito da un cittadino albanese.
1: Bueno, en España lo estamos bastante menos. Son grupos de crimen organizado de origen marroquí y argelino que controlan el tráfico de hachís.
2: Una vasta operación policial en 5 países europeos en el medio de estupefiantes.
3: Ciblé plusieurs clans de la mafia albanesa.
4: Marquee.